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tal, amigos de la Cordial Sintonía? Muy buenos días a cada uno de todos ustedes. Bienvenidos ya a nuestra secuencia de sábado. Sábado fin de semana, nuestra programación espectacular de los 1480 y la amplitud modulada, siempre a nuestro horario que tenemos hasta las 7 de la mañana cada fin de semana. Buenos días en las diversas localidades del ámbito de nuestra querida región de La Libertad. Oiga, qué gusto nuevamente. Qué gusto poder estar ya en la radio, ¿no? Agradecer sobre todo a Dios. Hay que agradecer a Dios por un nuevo día, una excelente mañana. Bueno, de repente para algunos un excelente despertar. Nosotros ya estamos en la radio. A partir de estos momentos ya estamos en la radio para quedarme hasta las 7 de la mañana. Buenos días. Son las 6 de la mañana con 15 minutos a la hora en todo nuestro queridísimo Perú. Hasta las 7 de la mañana, programación de sábado, fin de semana.

Bueno, son las 6 de la mañana, ya con 18 minutos. Ahora sí, ya con 18 de la mañana, la hora de todo nuestro queridísimo Perú. ¿No? La hora es importante para cada uno de todos ustedes que a tempranas horas de la mañana. Bueno, ya están compartiendo de nuestra programación de cada fin de semana, siempre en nuestro espacio que tenemos hasta las 7 de la mañana, ¿no? Hasta las 7 de la mañana estamos aquí en la radio. ¿Cómo están, reinas del hogar? Gente del volante. El amigo que ya está conduciendo la unidad móvil, oiga, de tempranas horas de la mañana. Oiga, que tan rápido de verdad pasa los días, el sábado 18 de julio. Sábado 18 de julio 2026. No, estamos ya a pocos días también. Ya no se acerca ya el siguiente mes, el mes de Santa Rosa de Lima, ¿no? El mes de agosto, el octavo mes de nuestra temporada 2026. Buenos días a usted que ya está compartiendo de nuestra programación las diversas localidades del ámbito de nuestro territorio peruano. No, gracias por la sintonía a nivel del ámbito de nuestra región de la Libertad, a nuestra frecuencia. Bueno, ya estamos en nuestras diversas plataformas. En nuestras diversas plataformas estamos en frecuencia, estamos en sistema por internet. Estamos también a través de nuestra plataforma, de nuestro TikTok. Bueno, usted que puede compartirlo también, puede compartir de nuestra transmisión en vivo. ¿No? Nuestra transmisión en vivo, que siempre a diario lo venimos haciendo aquí en la radio. ¿Qué le parece? Vamos a ver un tema extraordinario en esa hora aquí en nuestra programación de la radio. Un tema impresionante, oiga, para los amigos del volante. Hola, C21. Aquí está lo que le gusta al pueblo a tempranas horas de la mañana. Secuencia de fin de semana.

0: Son las 6 de la mañana, son las 6 de la mañana ya con 23 minutos aquí en esta secuencia espectacular de fin de semana. Nuestra programación, bueno, dedicada a fin de semana. Bueno, ese fin de semana, recuérdala bien, los programas de noticias siempre es de lunes a viernes, ¿no? Que está abajo también de nuestra conducción. Toda la información de noticias, entrevistas, comentarios, llamadas telefónicas y todo lo correspondiente a nuestra programación de fin de semana, ¿no? Y en este espacio de la mañana, lo que viene a ser a sábados y domingos, ¿no? Estamos con nuestra música, ¿no? Con nuestra música vernacular, los grandes recuerdos dorados, presentes anuncios, nuestra cartelera de publicidad que día a día también desempeñamos, sobre todo en este espacio que tenemos programado, ¿no? De cada mañana. Atención al presente, atención, hay un comunicado importante para la población allá en San José de Salo Bajo, que en esa hora de la mañana nos están escuchando la radio. Atención, atención al presente comunicado que tengo para esa hora de la mañana aquí en la radio. Atención, la Gerencia de Desarrollo Social de la Municipalidad de nuestro distrito de Carabamba, a través del Área de Saberes Productivos, está convocando a todos los adultos mayores del SEAM San José de Salo Bajo a poder participar de una reunión que se estará llevando a cabo para el día de hoy, sábado 18 de julio. Atención, todavía tienen tiempo. Para el día de hoy, sábado 18 de julio, a horas 9 de la mañana, será en el Centro de Salud de San José de Salo Bajo, con la finalidad de hacer la entrega de un apoyo social para cada beneficiario presente. Atentamente, el presente comunicado está informando la municipalidad de nuestro distrito de Carabamba. Atención, voy a darles a conocer entonces este presente comunicado, por creerlo netamente de ser de importancia en esta tu programación de sábado de fin de semana. Atención al presente comunicado que tengo entonces para esta hora de la mañana. Atención, este es importante. Atención, la Gerencia de Desarrollo Social de la Municipalidad de nuestro distrito de Carabamba, a través del Área de Saberes Productivos, se está convocando a todos los adultos mayores del SEAM San José de Salo Bajo a poder participar de una reunión que se estará llevando a cabo el día de hoy, sábado. Hoy, sábado 18 de julio, a horas 9 de la mañana. Así es, el día de hoy, sábado 18 de julio, a horas 9 de la mañana, será en el Centro de Salud de San José de Salo Bajo, con la finalidad de hacer la entrega de un apoyo social para cada beneficiario presente. Atentamente, esa presente información está informando la municipalidad de nuestro distrito de Carabamba. ¡Justicia! En las 6 ya con 26 minutos, son las 6 de la mañana con 26 minutos. En nuestra programación de fin de semana, nuestra programación que de verdad va dedicado a cada uno de todos los hogares del ámbito de nuestra querida región de la libertad del país. Gracias de verdad por su atenta sintonía. Vamos a la parte musical, una canción impresionante que la programan esta hora de la mañana. 6:27.
1: Es el trabajo musical, la dedicación.
0: 6 de la mañana con 27 minutos. Buenos días, Perú. Aquí estamos en la radio. Aquí estamos en esta preciosísima mañana.
1: La

0: 6 de la mañana, son las 6 ya con 30 minutos. 6 de la mañana con 30 minutos en esa secuencia de fin de semana, alegrando los hogares en diversas localidades del ámbito de nuestra querida región de La Libertad. Gracias por la sintonía. No, gracias por la sintonía. Saludos para la gente maravillosa que en esta mañana está compartiendo en nuestro programa. Saludos para Castro.
1: Pequeña es, ¿no?, mi nombre.
0: No, Castro, muchas gracias. La sintonía de nuestra programación de la radio en esta secuencia de la mañana, siempre a tempranas horas de la mañana, de poder siempre alegrar los diversos hogares, ¿no?, a nivel del ámbito de nuestra querida región de La Libertad y del país. ¿No? Al público que desde muy tempranas horas de la mañana está siempre pendiente ahí de la radio, está pendiente siempre de nuestra programación. Aquí estamos siempre con lo mejor de nuestro folclore hasta las 7 de la mañana. Vamos a la parte musical, vamos a compartir un tema impresionante. Aquí está lo que le gusta al pueblo a tempranas horas de la mañana. 6:31, son las 6 de la mañana con 31 minutos. Uno de los artistas de fama internacional a nivel de la costa, de la sierra, como no desearlo, de la selva. Aquí está el gran Mildar, con la C con 32, hasta las 7 de la mañana.

0: Son las 6 de la mañana, son las 6 con 35 minutos, son las 6 ya con 35 de la mañana, a la hora de todo nuestro querido Perú. 6 ya 36 minutos, miren de verdad cómo pasa, ¿no? Cómo pasa el horario, sí, ¿no? Cómo transcurre los minutos. Hoy estamos en esa secuencia, estamos a sábado, estamos a 18 días. No, 18 días de julio de 2026, denominado como el año de la esperanza y el fortalecimiento de la democracia, de poder siempre, día a día, estar acompañándoles en cada uno de los hogares, ¿no? Hay público que por ahí se está uniendo también a nuestra plataforma, oiga, de nuestro TikTok. Saludos especiales, dice, para Evalina, ¿no? De cualquier parte del ámbito del país. No, saludos para el cariñosito Reyes, no, gracias más bien por el aprecio, el cariñosito Reyes. Miren, en esa hora de la mañana nos está dando por ahí un like, muy amable, ¿no? Hola amigo, dice, saluda para el maestro perforista, alias León, de la empresa Cosay del sector de Machacala. Voy a Machacala, un lugar cercano a nuestra jurisdicción, de nuestro distrito de Carabamba. A muy tempranas horas de la mañana ya se está identificando. Nuestro saludo entonces para el maestro perforista alias León, miren, ¿ah? Alias León, de la empresa Cosaya, del sector de Machacala. Nuestro saludo a tempranas horas de la mañana. Yo creo que están escuchándonos, ¿no? La radio en frecuencia, sistema por internet, a través de la plataforma de TikTok.
1: Dinero, ¿no? Riqueza,
0: justicia. A ver, un temita.
1: Eso es mentira.
0: Brindo, dice, por ti. ¿No? Vamos a ver de complacerle en unos momentos. Saludo también para
2: el sentimiento.
0: A ver, por acá me están reclamando un temita. A ver, un saludito desde Lima, ¿no? Desde Lima, saludo para la gente de la ciudad capital de la República Lima, Perú. A tempranas horas de la mañana, compartiendo ya de nuestra programación. Gracias por esa sintonía.
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Oiga, por ahí está bueno la chela, está bueno la chela. Está bueno la cervecita a tempranas horas de la mañana, fíjate. Castro desde la ciudad de Lima.

0: 6 de la mañana, son las 6 de la mañana ya con 42 minutos la hora en todo nuestro querido Perú. Estamos pasando súper bien a tempranas horas de la mañana. Aquí en nuestra programación, nuestro público que se está identificando de diversas localidades del ámbito de nuestro territorio peruano, ¿no? Del ámbito de nuestro territorio peruano, muy amable de verdad, siempre a tempranas horas de la mañana, ¿no? En ese espacio que tenemos siempre a diario, ¿no? A diario estamos siempre en este espacio hasta las 7 de la mañana, ¿no? Lo que viene a ser de lunes a viernes, ¿no? El horario de 6 a 7 de la mañana estamos ahí con el programa de noticias, ¿no? Toda la acontecer, información, entrevista, comentarios, llamadas telefónicas, presente comunicados, anuncios y todo lo demás. Todo lo que viene a ser al espacio siempre de la comunicación. Y por siempre, lo que viene a ser en este espacio de fin de semana, ahí estamos de poderles también hacer una combinación, ahí estamos con su musiquita. Para que usted pueda reclamar los saludos. No, estamos por frecuencia, ¿no? La frecuencia realmente que está dando mucho que ver a nivel del ámbito de nuestra región de la Libertad en los 1480 y la amplitud modulada. No, cuando usted ubica, escucha bien, la señal de los 1480 y la amplitud modulada. Ahí precisamente se vive la reina del hogar, usted ahí nos escucha la radio. Y también a usted que ha descargado también nuestro presente aplicativo, que también tiene la radio. O sea, la radio se escucha en frecuencia. Y también por el sistema de internet, a usted que ha ingresado a Play Store, ahí nos ubica nuestra señal, ¿no? A través de su celular puede escucharnos en cualquier parte del ámbito del país. Y también hoy en día a través de nuestro presente aplicativo. A ver, hoy en día a través de nuestra presente plataforma, de nuestro TikTok. La gente en Luis Vicente, que a tempranas horas de la mañana nos están comentando por acá, que están en sintonía de la radio. Luis Vicente, oiga, parte alta. Saludos para el cariñosito, dice a Reyes Santos Casiano. Oiga, Luis Vicente, oiga, ¿qué será la vía por ahí del popular Stuart? Oh, el popular Stuart está el señor Santiago Reyes, ¿no? Allá en la localidad de Luis Vicente, ya que el público por acá nos están reportando. Breve resumen, ¿no? Emiliano Reyes por ahí también, de Luis Vicente, perteneciente a nuestro distrito de Carabamba City, ¿no? Gracias por el aprecio, gracias por esa consideración, que a tempranas horas de la mañana se está identificando con la radio. Atención, vamos con el presente comunicado. Atención, vamos con el presente comunicado que también tengo para esta hora de la mañana. Son las 6:45. El pueblo. Atención, la Gerencia de Desarrollo Social de la Municipalidad de nuestro distrito de Carabamba, a través del Área de Saberes Productivos, está convocando a todos los adultos mayores participantes, que se estará llevando a cabo para el día de mañana, domingo 19 de julio. Ahora es 9 de la mañana, será en la frontis de la Municipalidad de nuestro distrito de Carabamba, con la finalidad de hacer la entrega de un apoyo social para cada beneficiario presente. Atentamente, esta presente información está informando la Municipalidad de nuestro distrito de Carabamba. Atención, entonces voy a darles a conocer una vez más el presente anuncio que tengo para esta hora de la mañana aquí en la radio. Atención, la Gerencia de Desarrollo Social de la Municipalidad de nuestro distrito de Carabamba, a través del Área de Saberes Productivos, está convocando a todos los adultos mayores participantes, que se estará llevando a cabo el día de mañana, domingo 19 de julio, a horas 9 de la mañana, será en las frontes de la Municipalidad de nuestro distrito de Carabamba. Atención, con la finalidad de hacer la entrega de un apoyo social para cada beneficiario presente. Atentamente, esta presente información está informando la Municipalidad de nuestro distrito de Carabamba. Atención, vamos con el siguiente anuncio. Atención, este es importante, todos los anuncios. Oiga, que tenemos en este espacio de la mañana, siempre aquí en la radio. La atención, los presentes anuncios. Atención, la Gerencia de Desarrollo Social. Este es importante para el día de hoy, para San José de Salo Bajo. Atención allá, la población del centro poblado de San José de Salo Bajo. Atención, la Gerencia de Desarrollo Social de la Municipalidad Distrital de Carabamba, a través del Área de Saberes Productivos, se está convocando a todos los adultos mayores del SIAM de San José de Salo Bajo a participar de una reunión que se llevará a cabo, atención, para el día de hoy, sábado 18 de julio, a horas 9 de la mañana. Atención, esto será en el Centro de Salud de San José de Salo Bajo, con la finalidad de hacer la entrega de un apoyo social para cada beneficiario presente. Atentamente, esta presente información está informando la municipalidad de nuestro distrito de Carabamba. Atención, voy a reiterar el presente anuncio por verlo netamente de ser importancia a tempranas horas de la mañana aquí en la radio. Atención, la Gerencia de Desarrollo Social de la Municipalidad Distrital de Carabamba, a través del Área de Saberes Productivos, está convocando a todos los adultos mayores del SIAM San José de Salo Bajo a poder participar de una reunión que se estará llevando a cabo, atención, para el día de hoy. El día de hoy, sábado 18 de julio, a horas 9 de la mañana, será en el Centro de Salud de San José de Salo Bajo, con la finalidad de hacer la entrega de un apoyo social para cada beneficiario presente. Atentamente a la presente información está informando la municipalidad de nuestro distrito de Carabamba. Son las 6 de la mañana. En las 6 de la mañana con 48 minutos, hace un momento me han reclamado un tema impresionante.
1: Reclamada.
0: Un tema impresionante me han reclamado desde el asiento minero allá en Machacala, que están compartiendo nuestra sintonía de la radio. Quiero saludarles a la provincia de Virú, distrito de Chávez, en Florencia de Mugre, Trujillo, Tusco, Guamachuco, Santiago, distrito de Guaso, Calamarca,

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0: Fer.
1: ¡Ahora sí! ¡Y nos vamos al norte!
2: ¡Bebé!
3: Saludos para la gente allá en Chao, muy amable. La gente de Chao.
1: ¡Están contigo,
3: Esmilda! Lo dice para su tierra linda de Cuiquín, Huber Sandoval. Oiga, Huber Sandoval, a los tiempos, ¿ah? A los tiempos que se está reportando a la radio Huber Sandoval desde el distrito de Chao, muy amable. Tempranas horas de la mañana compartiendo nuestra programación.

0: 6 de la mañana, son las 6 de la mañana ya con 52 minutos la hora en todo nuestro queridísimo Perú. Son las 6 ya con 52 de la mañana. Hoy estamos a 8 minutitos y bueno, estamos ya ingresando a las 7 de la mañana. Bueno, muchísimos saludos para toda la familia Sandoval allá en el distrito de Chao. Así es. Allá en el distrito de Chao. Oiga, imagínate. A veces hay población, hay amistades que, bueno, a veces ya no tenemos, oiga, y serán oportunidades de verlo en nuestro distrito de Carabamba. Y bueno, imagínense, a tempranas horas de la mañana se está reportando desde de Chao, ¿no? Huber Sandoval, nuestro saludo en esta hora de la mañana. Muchas gracias más bien por el reportaje, por estar reportándose a tempranas horas de la mañana aquí en esta secuencia. Nosotros estamos en la radio. Estamos en la radio. Hay una cancioncita. Hay una cancioncita que de verdad que absolutamente uno de los artistas, bueno, que había grabado desde el ámbito de la provincia de Julcán, ¿no? Hay una cancioncita, hay un tema. Bueno, y si usted se concentra, ¿no? Si usted se concentra un momentito, unos segundos, se concentra. Bueno, esta cancioncita es algo en la realidad, algo reflexionante, lo que hoy en día a veces, muchas de las veces, a veces se da en las diversas carreteras donde usted tiene que viajar. Amigo viajero,
1: treintena de Julcanero,
0: a usted también, absolutamente,
1: Caga Trujillo,
0: hay una partecita que también usted tiene que, al poder viajar, no viaje en cualquier unidad móvil. Ya usted tiene que, por lo menos, pensar. Y bueno, muchas de las veces, a veces, hay unidades que requiere de mantenimientos. Y a veces también hay cositas que a exceso de velocidad. Y hay cositas de que a veces también, no, de repente la persona no descansa.
1: 990.
0: Porque eso también requiere de un descanso.
1: Treintena de Julcaneros perdiendo, ¿no? Vida.
0: Requiere de un descanso.
1: Trujillo.
0: Muchas de las veces lo que viene a ser a motorizado. Hay muchas cosas en la verdad que cumplir con las reglas de lo que viene a ser al Ministerio de Transportes y Comunicaciones, ¿no? Y para ello, este artista en la realidad se había inspirado y bueno, había grabado esta canción. Son las 6:55, vamos a la parte musical. Vamos a escucharla en esta hora de la mañana aquí en la radio, ¿no? Vamos a escucharla.
1: Recordando la tragedia del año 1999, cuando más de una treintena de julcaneros perdieron la vida en un viaje de Julcán a Trujillo y sin retorno.

extraordinaria canción de verdad que hemos programado aquí en la radio a tempranas horas de la mañana. Los temas que dan mucho que ver, sí, los temas impresionantes de verdad en esa secuencia de la mañana. Bueno, muchas gracias el público. Gracias de verdad por de repente, aparte de sus quehaceres, que usted se dedica en casita, en su hogar a tempranas horas de la mañana, por darse, ¿no?, ese tiempo importante, por siempre estar pendiente de nosotros, de nuestra programación que va dedicado a cada uno de todos los hogares a nivel del ámbito de nuestra querida región de la Libertad y del país. ¿No? A nivel del ámbito de nuestra querida región de la Libertad, siempre a través de la comunicación social, hoy en día nosotros estamos en las diversas plataformas viviendo todo lo que viene a ser tecnología en radio. Ya viviendo hoy en día lo que viene a ser la tecnología en radio, pesar de podernos escuchar en las diversas plataformas, ¿no? Lo que viene a ser principalmente de cada día, ¿no? De cada día, ¿no? Gracias a las diversas localidades. ¿Cómo está la gente allá en Salpo? Quiero saludarles a Salpo, ¿no? Allá en la localidad de Nuevo Renacer. También están pendientes, oiga, de la radio en la ciudad capital de la Feo, Tusco. Nuestro saludo. No, por ahí siempre está pendiente Rommel Gutiérrez. No, Rommel Gutiérrez, de verdad. Bueno, siempre nos hace un buen comentario, ¿ah? ¿Eh? A ver, desde la tierra de Cruz Maca. Muchas gracias. A ver, ¿quién se reporta desde la tierra hermosa de Cruz Maca? No, Cruz Maca, un lugar realmente que pertenece allá al distrito de Huaso, ¿no? Así es, Cruz Maca, un lugar hermoso que pertenece al lugar del distrito de Huaso. A tempranas horas de la mañana siempre están pendientes de la radio. Gracias, Cruz Maca. A ver, por acá Rommel Gutiérrez siempre con su buen comentario, ¿eh? Atención, siempre Rommel Gutiérrez reportándose desde la tierra hermosa de Sincicap o Tusco. Saludos, dice, desde Huanchaco. La tierra de Huanchaco, esto es en Trujillo, ¿no? Justicia. Saludos, dice, para Antonella y Mariana Ulloa. Así es, la gente de Novedades, Antonella, siempre también a tempranas horas de la mañana. Hoy están compartiendo nuestro programa, ¿no? Nuestro espacio que tenemos siempre aquí en la radio día a día. No, esta es en Huanchaco, Novedades, entonces Antonella. Gracias por esa consideración, por el aprecio. A tempranas horas de la mañana también están uniéndose. No, también usted puede formar parte de nosotros, pueden unirse a nuestra plataforma de nuestro TikTok. Así de una manera nosotros, usted también puede estar día a día más informado. Vamos a compartir esta cancioncita, ¿qué le parece? Vamos a compartirlo. Es un tema que yo creo que ha pasado una infinidad de temporadas, pero es importante en la realidad programarlo. Eso que dice amor de periodista.

Excelente tema musical, de verdad, excelente tema musical que hemos compartido en esta hora de la mañana aquí en la radio, un tema impresionante. Bueno, estamos muy agradecidos en esta mañana por edificarse. Dicen que los días, ¿no? Los días no son iguales, ¿no? Los días no son iguales para esta hora de la mañana, ¿no? En esa secuencia se han reportado desde allá al distrito de Chao, ¿no? Y ya la familia Sandoval, Huber Sandoval, ¿no? Se ha identificado en esa mañana justamente desde Huanchaco también, en la ciudad de capital de la eterna primavera, en Trujillo. Oiga, la población, los pobladores en esa localidad de Carabamba, ¿no? El Luis Vicente, parte alta, ¿no? En los altos parlantes, en esa hora de la mañana están compartiendo de nuestra programación. De igual manera en Machacala, los amigos del asiento minero, ¿no? Allá en Machacala, nuestro saludo, gracias por esa consideración. A ver, Quique Vázquez por acá nos regala unos cuantos aplausos en esta mañana. Saludo, dice, desde Otuzco. La gente allá en la capital de la fe, Otuzco, que también siempre están pendientes hoy a tempranas horas de la mañana, ¿no? Están pendientes de nuestra programación de la radio. Vamos a compartir un tema, vamos a compartir un tema desde la tierra hermosa de la provincia de Julcán. Aquí está esa canción que dice: viejo, viejo, viejito corazón. Estamos en la parte final, ya no vamos.

Hola Jesús, dice, saluda para la chica Ise del Porvenir. Flor Pileña, me están reclamando por acá. Porvenir, ¿no? De Trujillo. Flor Pileña, vamos a ver por acá, ¿dónde está Florcita Pileña?

¿Cómo no llegar con nuestro saludo para la familia Luján Hilario? En el porvenir, ciudad de Trujillo, que a tempranas horas de la mañana ya se está identificando con este espacio. Aquí a través de la radio, ¿no? Este es para la familia, dice, saludar en Trujillo. Para la familia Luján Hilario desde el porvenir Trujillo. No, gracias de verdad por la sintonía. Gracias por el aprecio. A ver, en Trujillo, en el porvenir me habían reclamado una canción de Florcita, de Flor Pileña, ¿no? De Flor Pileña, tempranas horas, miren. Aquí está Florcita Pileña. Gracias al pueblo que está participando hoy sábado, fin de semana. Y es algo que le gusta al pueblo, gracias de verdad, en las diversas localidades, a nivel del ámbito de nuestro territorio peruano. La gente constructora Vega en el porvenir Trujillo, full sintonía, ¿no? Gracias también. Constructora Vega, porvenir Trujillo, full sintonía. Vamos con esta canción, es un tema absolutamente reclamado. Estamos ya en la parte final, lo vamos. Y bueno, nuestro compromiso es estar a partir de las 10 de la mañana. De 10 a 12 mediodía en programa ya popular. 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De 10 a 12 mediodía.

0: las 7 de la mañana con 13 minutos. La hora en todo nuestro querido Perú. Hasta estos instantes.
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0: Les hemos acompañado en la radio. No, gracias de verdad. En las diversas localidades del ámbito de nuestro territorio patrio.
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0: Donde usted ha tenido que reclamar sus saludos. ¿No? Gracias a la identificación allá en Chao, ¿no? En la provincia de Virú, allá en el barrio Cruz Maca, distrito de Guazo, ¿no? Allá en Calamarca, en el ámbito provincial Julcán, en Otuzco, en Trujillo, en El Porvenir, en la ciudad de Lima, y a las diversas localidades. Gracias a la gente que también en esa mañana nos ha dado un like a través de nuestra plataforma de nuestro TikTok. ¿Ya? Atención, muy amable. Gracias de verdad por esa consideración donde día a día usted está pendiente de nosotros. Muchas gracias. Vamos a ver qué canción tengo que lanzar ya culminando esta edición. Vamos a ver qué temita tengo que lanzar hoy ya. Estamos ya en la parte final de esa secuencia.

Son las 7 de la mañana, son las 7 de la mañana con 15. Muchas gracias, nos vamos. Nos vamos con esa versión al estilo de Dina Paucar en esta mañana. Gracias. Regreso a 10 de la mañana.

pero antes de culminar, saludos en Trujillo para Ander Olivares. Gracias a la sintonía. Ahora sí, gracias conmigo. 3:10 de la mañana.

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¿Qué tal, amigos? ¿Qué tal, amigos de la Cordial Sintonía? ¿Qué tal, amigos de la Cordial Sintonía? Muy buenos días. Bueno, muy buenos días. Bueno, ya estamos. Ya estamos en la radio. Bueno, acabamos de llegar a la radio. Acabamos de llegar a la radio número uno en sintonía a nivel del ámbito de nuestra querida región de la Libertad. Ya estamos a través de la frecuencia de los 1480 de la amplitud modulada. Y mejor con nuestro programa número uno de todas las mañanas. El programa Fiesta Tropical, más te escucha, más te quiero. Decesivamente Jesús Otiniano hasta las 12 del mediodía. Muy buenos días. Muy buenos días a los establecimientos comerciales en la unidad móvil. En los diversos restaurantes. O en las diversas localidades del ámbito de nuestro territorio. Pero bueno, ya estamos en la radio para quedarme hasta las 12 del mediodía. Empezamos en esa mañana. Empezamos a través de la radio, sí, empezamos en esta preciosísima mañana. Secuencia espectacular. La secuencia de sábado de fin de semana hasta las 12. Solo para Telford Guevara. Full taxi, ¿no? Alegría me está reclamando por acá. Telford Guevara, full taxi, no comenta. Gracias a la sintonía.

0: 10 de la mañana, son las 10 de la mañana con 17 minutos. Atención, cuidado con la hora, son las 10 de la mañana con 17 minutos. La hora en todo nuestro querido Perú. Un saludo para la gente de Trujillo que ya se está reportando. La gente de Trujillo que ya se está reportando a la radio, a nuestro programa número uno de todas las mañanas. El programa Fiesta Tropical, más te escucha, más te quiero, de sencillamente Jesús Otiniano. Siempre en el corazón de cada uno de todos ustedes. Gracias, verdad. Gracias por estar ya a todo volumen. ¿Cómo están? Muy buenos días. A usted que ya está compartiendo nuestro programa. A usted que ya está compartiendo nuestro programa rumbo hasta las 12 al mediodía. Vamos a ver, atención, quién ya está conectado. ¿Quién ya está conectado? Atención, ya estamos en la radio desde nuestra cabina. Desde nuestra cabina de controles. Desde nuestra cabina de controles ya estamos en la radio. ¿Cómo están? Quiero saludarles allá en el lugar del distrito de Guazo. De verdad, tempranas horas de la mañana se habían reportado la gente de Guazo. De igual manera, allá en la provincia de Virú, en Trujillo. Así es, en la ciudad capital de la guitarra primavera, Trujillo. Gracias, de verdad, a nuestros oyentes que ya están acompañaditos y acompañadas. Estamos hasta las 12 del mediodía. Tenemos tiempo, ¿eh? Tenemos tiempo para rato. Tenemos tiempo para rato para que usted pueda reclamar los saluditos en esta hora de la mañana con nuestro programa número uno en sintonía. Saludos para toda la familia Nieves allá en la tierra de Mayazgo, donde produce el maíz, donde produce camote, donde produce yuca. Oiga, ¿qué más produce allá en Mayazgo? ¿Qué más produce allá en Mayazgo? Atención, vamos a los comentarios. Atención, donde produce, bueno, nosotros habíamos observado que produce maíz, camote, yuca, frijol, lenteja. ¿Qué más produce? Allá en Mayazgo. Oiga, vamos a comentarios. Vamos a comentarios para esa hora de la mañana a través de nuestro programa. Son las 10 de la mañana. Son las 10 de la mañana con 20 minutos. Solo para los amigos taxistas que nos están escuchando en la radio. Jesús, por favor, alegría. Me habían ya comentado. Alegría. Se trata de alegría. Aquí es alegría. Cuéntenme ese parlante, ¿eh? Saludo para sus pasajeros, los amigos del volante.
1: Tremendo fin de semana.

y Amelie y Areli. ¿No? Solo dice para Richie. Gracias, Richie. ¿Eh? Gracias, Richie.

0: Pasa la voz a la vecina. Ya estoy en la radio, ¿eh?
1: Verano.

Bueno, son las 10 de la mañana, son las 10 de la mañana, 24 minutos la hora en todo nuestro querido Perú. Son las 10 ya con 24. Ya estamos en la radio, pasa la voz. He dicho pasar la voz a la vecina, pasa la voz a la vecina, pásale la voz, dígale, coméntale. Jesús Otiniano, díganlo, ya es en la radio. Ya. Jesús Otiniano, su gran amigo, ya es en la radio desde los equipos de controles de los 1480 en amplitud modulada. En ese alucinante perfecto fin de semana. Ya, en ese alucinante perfecto fin de semana. Saludo para Sagitario, que por ahí, bueno, ya está formando parte de nosotros. Sagitario, miren. Con una sonrisa en los labios. Ya está por ahí formando parte de nosotros. Muchas gracias al público que de verdad nos está siguiendo a través de nuestra plataforma, de nuestro TikTok. Ya a través de nuestra plataforma, de nuestro TikTok, me han comentado que va a haber pollada por ahí. Bueno, al parecer deben ser por ahí una cevichada, ¿no? Quedaría mejor, ¿eh? Bueno, carne ya no nos llama la atención, ¿eh? De pollo. Son las 10 de la mañana, 25 minutos. ¿Quién dijo yo? ¿Quién dijo yo? Atención, ¿quién dijo yo en esta preciosísima mañana? ¡Qué linda belleza, por Dios! ¡Qué linda belleza, por Dios! ¿Eh? Gracias, ya estamos en la radio. Son las 10 de la mañana, 26 minutos. Una mañana lleno de alegría, lleno de diversión, entretenimiento, carisma. Desde los equipos de controles de los 1480 en amplitud modulada. Vamos a ver qué tema tengo que lanzarles a continuación. En esta hora de la mañana. Estamos hasta las 12 del mediodía. Aquí está el encanto de la sabrosura musical del Perú. Los cantaritos de oro. Eso. Guamachuco, hace la sintonía, Santiago de Chuco, Quirúy.

0: son las 10 de la mañana ya con 31. Son las 10 de la mañana con 31 minutos, la hora de todo nuestro querido Perú, pasándole súper bien en este espacio de la mañana, siempre hasta las 12 del mediodía. Hasta las 12 del mediodía estamos aquí en la radio. Vamos aprovechando la mañana. Vamos, señor, señora, chica, muchacho, vamos aprovechando esa mañanadita de fin de semana. Mañana somos domingo, mañana hoy ya tenemos descanso. Mañana tenemos descanso en la radio. Estamos tempranito, nada más de 5 a 7 de la mañana. Mañana luego tenemos descanso en nuestro programa Recuérdala Bien, Fiesta Tropical, que conduce su gran amigo Jesús Otiniano. Es de lunes a sábado. De lunes a sábado, en el espacio de 10 a 12 del mediodía. Netamente, gracias de verdad a la gente que por ahí nos está regalando un like. Muchas gracias de verdad a la gente que por ahí nos está regalando un like, fíjate. Gracias por esa consideración. De verdad, gracias por el aprecio. ¿Hay alguna cosita por ahí? Me están diciendo, anuncia... Anúnciame actividad, me dicen por ahí. Ya eso luego lo conversamos en parte interna. Ya. Eso lo conversamos en parte interna. Usted puede reportarse por ahí, escribirnos a nuestro WhatsApp. Al número al 925987-85. Ya, atención, repito, nuestra línea de fono WhatsApp al 925987-85. Facilito para que usted pueda tomar en apunte, pueda tomar nota, ¿no? Y poder dialogar conmigo. ¿Ya? En la parte interna, al 925987-85. ¿Ya? Vamos a continuar en esta preciosísima mañana. Esta canción es un tema.
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0: Hay un tema que dice... Pásale la voz a la vecina, pásale la voz.
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0: Esta canción de la primerísima de Piura. Armonía 10.

0: Padre Guzmán, la gente de Mayazgo. Muy amable, ¿eh? Muy amable.
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0: gracias por la sintonía. La familia Guzmán Rosado, ¿no? Gracias por el aprecio, gracias por estar a todo parlante esa preciosa mañana. Son las 10:39. Vamos a Sotifer, la radio que les acompaña en esta preciosa mañana.

la mañana, atención, 10:40 de la mañana, la hora en todo el Perú, sale 10:40. Pasándole súper bien, una preciosísima mañana en esta extraordinaria de nuestro programa, el número uno en sintonía. Saludos para la gente de Miami, por ahí nos están saludando también, muy amable de verdad. Saludos para la familia Guzmán Rosado. Oye, ya en Mayasgo, nuestro saludo para toda la familia Sumarán. Gracias también la familia Sumarán, por cierto, allá en Mayasgo, ¿no? Nuestro público que siempre también están pendientes de nosotros allá en Tomabal, que será la vía de Jarito Arroyo. Bueno, pásenle la voz. Que Jesús Otiniano Során, amigo, le está saludando en esta hora de la mañana desde los equipos de controles. Gracias por el aprecio de verdad. En diversas partes del ámbito de nuestro territorio peruano, hoy sábado, fin de semana, convirtiendo aquí la radio de amistad. Ya convirtiendo aquí la radio de amistad. Oiga, por ahí. A ver, ¿qué más comenten esta mañana? ¿Quién dijo yo? A ver, ¿qué preparativos para esa mañana? Bueno, unos se están preparando para ir al juicito. Otros se están preparando el conejo. De repente por ahí unos se están preparando un cevichito. No, en las diversas localidades están compartiendo la sintonía de la radio. Por ahí los amigos me han dicho, amigo Jesús, mándate saludos. Está conduciendo su unidad móvil. Está manejando su taxi. Imagínense, cuando usted está conduciendo, tiene que estar bien concentrada. Tiene que estar concentradito ahí en la ruta. Así como nosotros que estamos acá concentrados, miren, nosotros nos concentramos en audio. No, para ello estamos colocados los audífonos, ¿no? Miren, estamos colocados los audífonos y bueno, estamos concentraditos, miren, en esa mañana estamos dialogando con ustedes. Ya, el micrófono de peso es ahí, ¿no? Está con su protector. ¿Para qué más? Como ustedes pueden verlo en pantalla, ¿no? Ese no se coge con la mano, ¿eh? Ese no se coge con la mano, por si acaso. Atención, estamos en cabina, pasándole súper bien, una programación que de verdad va dedicada a cada uno de todos ustedes. Vamos con esta canción, aquí está Los Caribeños de Guadalupe en esta preciosa mañana de sábado, fin de semana, programación espectacular. Hay un oyente que por ahí me ha reclamado esta canción, ¿eh? Al parecer que el departamento de Ancas, ¿eh? En Chimbote.

Tremendo fin de semana. Tremendo fin de semana. Sábado. Sábado chelero, sábado espectacular. Aquí la radio, nuestro programa. Fiesta tropical. Sencillamente Jesús Otiniano, ¿eh? Tu gran amigo, tu gran amigo.

0: Qué linda canción, qué linda canción. Son las 10 de la mañana ya con 47 minutos. Yo con 47 de la mañana a la hora en todo nuestro querido Perú, pasándole súper bien. Ay, pobre Evo, que a Recencita por ahí se está enterando, gracias. Ay, pobre Evo, que a Recencita por ahí se está enterando a la radio, se está enterando a nuestro programita. El programa número uno de toda la mañana, ese programa que siempre está en el corazón de cada uno de todos ustedes. Se llama Fiesta Tropical, más escucho, más se quiero, conduce su gran amigo de siempre, Jesús Otiniano. 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Son las 10 de la mañana con 50 minutos. Son las 10 de la mañana con 50 minutos. Seguimos sorprendiendo a todo el Perú. Seguimos sorprendiendo a todo el Perú, muy amable. A ver, atención, me estaban diciendo que va a haber pollada por ahí, ¿eh? No hay ningún problema. Me estaban comentando sobre de publicidad. No hay ningún problema. Anoten nuestro numerito WhatsApp al 925987-85. ¿Ya? Anoten nuestro numerito WhatsApp para poder conversar, poder dialogar. Al 9259-8785. ¿Ya? Algo facilito, algo sencillo para cada uno de ustedes. Más fácil que el número de su celular, de su vecina o de su vecino. Más rápido, o sea, más facilito. Atención, más facilito. Al 9259-8785. ¿Ya? Escríbanos todo lo que viene a ser en departamento de anuncio de publicidad, para así de una manera nosotros a diario reencargarnos, ¿no?, un anuncio de verdad como debe ser a través de la radio. 10:52, vamos con esta cancioncita en esta preciosa mañana.
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0: no muevas tu frecuencia. Nos vamos a comerciales y ya regresamos. 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

11 de la mañana con 9. Son las 11, 10 ya, ¿no? Son las 11 de la mañana con 10 minutos. Tras de nuestra cartelera, tras de nuestra cartelera de anuncio de publicidad. A ver, saludos dice para Sagitario. Muchas gracias a la sintonía por irnos a estar reclamando una cancioncita de... De sensual caricia, nos dice amigo Jesús, estamos escuchando la radio, muy amable. Gracias, verdad, por esa preferencia únicamente a nuestros oyentes que en este fin de semana, en este fin de semana se están acompañados de la radio. Nuestro saludo al departamento de Ancas, en Chimbote, en la provincia de Virú, en Trujillo, y la provincia de Julcán, Calamarca, Huaso. Huamachuco, Santiago de Chuco. En Huatusco también. Todo parlante. A todo parlante, así es. El público que por ahí nos está regalando un like. Gracias de verdad. La preferencia a nuestra programación número uno de toda la mañana. Una canción reclamada. Una canción que ha reclamado Sagitario. Aquí está su pedido. 11 de la mañana con 11 minutos. Ahora en todo nuestro querido Perú.

hasta las 11 de la mañana. 11 de la mañana con 15 minutos de ahora en todo nuestro querido Perú. 11 ya con 15 de la mañana. Hemos complacido por ahí. Hemos complacido una cancioncita por ahí para Sagitario. Bueno, como siempre, Sagitario identificándose con la radio. Muchas gracias a la sintonía, gracias a la identificación de verdad. Estamos nosotros aquí hasta las 12 del mediodía. Vamos aprovechando la mañana. Atención, vamos público. Vamos aprovechando la mañana. Estamos hasta las 12 del mediodía. Solo para nuestro gran amigazo segundo Ricardo Villa Sedano, ¿eh? Saludos para nuestro gran amigazo, el señor segundo, Ricardo Vega Sedano. Cualquier parte del ámbito del país, gracias por acompañarse de la radio, ¿eh? Segundo Ricardo Vega Sedano, un gusto de verdad. Nos alegra bastante que segundo Ricardo, miren, en esta mañana nos está viendo, nos está acompañando con su sintonía, segundo Ricardo Vega Sedano. Así es. Estamos desde los equipos de controles. Los 1480 en amplitud modulada con nuestro programa Fiesta Tropical. Más te escucho, más te quiero hasta las 12 mediodía. Y lo que estamos viendo por ahí es que nuestro gran amigazo Segundo Ricardo, el exalcalde de nuestro distrito de Carabamba, nos está acompañando con su sintonía. Muchas gracias, ¿eh? Segundo Ricardo, en esa hora vamos por acá. Hay una cancioncita cuando, en aquellos tiempos cuando era todavía alcalde, segundo Ricardo. Cielo gris. Había llegado a Carabamba.

0: Y bueno, por ahí lo van a saludar, ¿ah? ¿Eh? Por ahí lo van a saludar.
1: A ver. Estamos viendo por acá.
2: Para papi, el pajarito.
1: Estaba viendo por ahí. ¿Ya? Imagínate. No sé si le trae recuerdos, ¿ah? ¿Eh? No sé si le trae recuerdos a segundo Ricardo. Está escuchando la radio. Falta que no sea online nada más. Tremendo recuerdo dorado.
2: Vamos.
1: 11:19, la hora en todo el Perú. 11:19. Estamos hasta las 12 del mediodía.
2: Salud.
3: Jesús Otiniano.

0: Saludos, nos dice el segundo Ricardo. Fuerte la distancia, un abrazo, nos dice la distancia, gracias. Segundo Ricardo.
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0: Nuestro gran amigo, ¿no?
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0: Carabamba lo recuerda, segundo Ricardo.

0: Algo por ahí. Algo por ahí le saludan a segundo Ricardo.
1: Muchas gracias. Gracias a la gente de Carabamba, un abrazo. Seguito.
0: Ahí está.
1: Saludos al señor alcalde de Carabamba.
0: El gran Diego. Segundo Ricardo.
1: Con cariño. Vamos a bailar. No te caes, Diego. La gente de la Esperanza.

0: Dice que los años pasan, pero recuerdos quedan. Aquí está un tema extraordinario de gran recuerdo. Cuando nuestro gran amigo Segundo Ricardo era alcalde de aquellos tiempos en nuestro distrito de Carabamba. Y bueno, gracias a él se había presentado Cielo Gris.
1: La gente de la U en la Rinconada, Trujillo.
0: 11:27. Atención, cuidado, oiga, con la hora, son las 11 de la mañana. 27 minutos, la hora es importante para cada uno de todos ustedes. Hay público que me están reclamando por ahí, saluditos. Muchas gracias, de verdad. Estamos desde la cabina de audio y solo voltaje de los 1480 en amplitud modulada. Somos Otifer y el programa Fiesta Tropical. Más te escucho, más te quiero. Gracias, Jesús. Bonitos recuerdos. Pronto estaremos, dice, en nuestro distrito de Carabamba. Que Dios se bendiga. De igual manera, nuestro gran amigo Segundo Ricardo. Bueno, todo el público que de verdad nos está comentando. Tenemos una imaginación que en la gran feria patronal, tenemos una imaginación por ahí en la feria patronal del 6 al 9 de septiembre, que ya se llega, fíjate, prácticamente a un mes. Prácticamente a un mes estamos por ahí para tomarnos unas cuantas chelas. Imagínate tomarnos unas cuantas cervecitas en la gran feria patronal, que ya se llega del 6 al 9 de septiembre. ¡Sí! ¡Claro! Hay público que por ahí nos han regalado un like. Hay público que nos han regalado un like. Recuérdala bien, estamos en frecuencia. Estamos a través de la amplitud modulada. 1480 en la amplitud modulada. Al público que también ha descargado el aplicativo que tiene la radio Otifer, a través de nuestra triple W. Bueno, por ahí aparece Enrique Sánchez, un poco por ahí sospechoso. Cuando usted, amigos oyentes, a usted que le ven en la plataforma del TikTok, a Carlos Enrique, él es el alcalde del centro poblado de Muyamandaya. Él es el alcalde del centro poblado de Muyamandaya. Usted, bueno, que lo ve por ahí a través de la plataforma del TikTok. Ahí está un poquito, en su fotito ahí está un poco medio sospechoso. No, está un poquito sospechoso Carlos Enrique. Nos había comentado que pronto se llega a su feria patronal, y pronto va a inaugurar el nuevo palacio de allá del centro poblado de Muyamandai en su gran feria patronal, fíjense. También va a inaugurar la Plaza de Armas. Habíamos conversado. Bueno, imagínense, lo podemos hacer el llamado de acá a nuestro siguiente fono para conversar al aire, al público. Bueno, más adelantito vamos a hacer esta chamba. A través del programa de noticia, lo vamos a hacer a través de en vivo y en directo. Y si no contesta, ese es su problema ya, ¿no? Ese es su problema de verdad, porque Carlos Enrique Sánchez Vega, no sé a qué se dedique esta mañana, oiga. Él es el alcalde del centro poblado de Muyamandai. Ya, mejor nos regala un corazón esta mañana. Mejor nos da un like, Enrique Sánchez. Muy amable, de verdad. Gracias. Oiga, por ahí, imagínense, se está vacilando también, ¿no? Son las 11 de la mañana con 31. La ONU en todo el Perú. Atención, 11 de la mañana con 31 de diversas partes del ámbito de nuestro territorio peruano. Gracias, de verdad. por estar a todo parlantito, estar compartiendo nuestro programa. Felicidades a quienes el día de hoy están de onomás y que están de cumpleaños hoy, a que la pasen de la mejor manera y siempre en compañía de nuestro programa número uno de todas las mañanas, de 10 a 12 mediodía, de lunes a sábado, y a través de la frecuencia más popular a nivel del ámbito de nuestra querida región de la Libertad.

Gracias por los comentarios, Enrique. Gracias por los comentarios. Bueno, nos había comentado que pronto sale la radio, ¿eh? ¿Qué estará pensando para poder hacer programa en la radio? ¿Qué estará pensando, Enrique?

de la mañana, ya con 35. Son las 11 de la mañana con 35, la hora en todo nuestro queridísimo Perú. Qué bonito de verdad cuando es nosotros de poder, gracias a José que también dialoga conmigo, ¿no? Dialoga, se identifica, reclama saludos. Bueno, durante esta presente semana le cuento por ahí que había una parejita de enamorados. ¿Ya? Yo le cuento rapidito nada más. Al parecer un poquito estoy recordando que era por ahí de Lima o de Chimbote, pero algo por ahí. ¿Y saben lo que han hecho? Es que uno realizaba los comentarios, reclamaba sus saluditos aquí a la radio, a través de nuestro programa. Y miren, la chica también estaba observándolo cuando él escribía, ¿no? Cuando reclamaba y bueno, al parecer que realmente había acuerdos importantes, porque uno reclamaba los saludos y otra, la chica le decía, ¿no? Y eso de verdad, cuando hay comprensión, cuando hay amor, fíjate. Por eso hay una canción que por ahí se había inspirado Linda Lisbeth, dice, hay una letra que dice, qué bonito es el amor. Oiga, nuestro gran amigo Segundo Ricardo nos está observando en esta mañana. Voy a ubicar una canción que, bueno, yo creo que anteriormente le trae muchos recuerdos a Segundo Ricardo, donde está por acá, una canción que le gustaba también, porque anteriormente por ahí hacía programa. Hacía programa nuestro gran amigo

Imagínate, no espera para nada. El tiempo no nos espera para nada. A ver, por ahí. Marrani, usted que oiga tremenda pollera. Tremenda pollera, fíjate. Bueno, no sabemos a qué se debe, ¿no?

0: 11 de la mañana con 39 metros. Y por ahí, bueno, vamos con esta canción mientras tanto.
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0: Merry Blas.
1: Merry Blas.
0: Claro.
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0: Lógico. Lógico que sí, lógico que sí. Esta canción que hice se acabó. 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

17 minutos, estamos ingresando ya a las 12 del mediodía. La canción es la que impone, la canción es la que realmente trae muchos recuerdos. Recuerdos importantes a cada uno de todos ustedes. De verdad, gracias por el aprecio, gracias por esa gentileza. Y bueno, segundo Ricardo sigue esperando su tema. Segundo Ricardo.

Esta canción que le trae recuerdos a segundo Ricardo Vega Sedano. 1144. El exalcalde de nuestro distrito de Carabamba, ¿verdad que sí?

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1: Solamente nos separan ya, solamente en el país nos separan 13 minutos. 13 minutitos y bueno, estamos ingresando ya a las 12 del mediodía. Estamos ya finalizando nuestro programa. Estamos ya en los minutos finales. Estamos ya, oye, en los minutos finales. Vamos aprovechando, vamos reclamando los saluditos. ¿Quién más? ¿Quién más se identifica en esa hora de la mañana? Atención, público. Recuérdala bien, de 10 a 12 del mediodía. De 10 a 12 del mediodía, de lunes a sábado. Estamos aquí en la frecuencia de los 1480 de la amplitud modulada. Gracias por estar a todo parlante. En la tienda comercial, en la unidad móvil. O de repente el día de hoy está viajando. Nuestro saludo para nuestro gran amigazo, el señor Manuelito Castro Julián. Por acá nos ha escrito, nos ha estado reclamando saludos. Manuel Castro Julián, comercial y electrónica Castro. Mañana está en nuestro distrito de Carabamba. Ya mañana, el señor Manuel Castro Julián, de comercial electrónica Castro, mañana está en Carabamba. Nos ha comentado, ha hecho un breve resumen, que a partir del día primero de agosto ya nuevamente está de regreso su anuncio de publicidad aquí en la radio. Ya se va a escuchar su spot publicitario aquí en la radio a partir de agosto. Eso es lo que nos está comentando por acá a través de la plataforma de nuestro TikTok. Muy amable, de verdad. El breve resumen, gracias al breve comentario, comercial y electrónica Castro, el señor Manuelito Castro Julián, que mañana está en nuestro distrito de Carabamba. 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Oiga, se te ha malogrado tu licuadora, se te ha malogrado tu celular, fíjate. Hoy en día el celular no te la deja para nada. 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Y atención, al día, a partir del día primero de agosto, nos está comentando que va a estar de regreso nuevamente, se va a escuchar su anuncio publicitario aquí en la radio. ¿Ya? Saludos para el maestro Santa María. No hay suerte en el amor, estás jugando con tus sentimientos, se te fue el amor de tu vida. Las cosas no están marchando como debe ser por ahí. Acude al maestro Santa María. 11 de la mañana, ya con 51.

0: ¡Nos vamos! Minutos finales. Estamos en la parte final, agradeciéndole gracias de verdad por esa consideración, por siempre estar a todo parlantito. Gracias, muy amable, un gusto de verdad, ¿eh? Gustazo, ¿eh? Gusto de verdad.
1: Y yo soy Mili.
0: Solo para la gente de Chao. Muy amable, Chao. Nuevo Chao. Gracias por esa sintonía, por el aprecio, por siempre estar a todo parlante. Estamos ya en la parte final. Sí, estamos en la parte final de nuestro programa. Sí, estamos en los minutos finales de esta gran secuencia de 10 a sábado, de lunes a sábado, así es, de lunes a sábado, en el espacio de 10 a 12 del mediodía. Atención, de 10 a 12 al mediodía es el desarrollo del programa. El programa número uno de todas las mañanas, el programa Fiesta Tropical. Así es, Fiesta Tropical. Conduce su gran amigo de siempre, Jesús Otiniano. ¿Ya? A ver, ¿qué canción? ¿Qué temita tengo que lanzar? ¿Qué temita? ¿Qué canción? Hoy estamos a fin de semana. ¿Qué canción tengo que lanzar en la radio? ¿Ah? Esta canción, tremendo recuerdo, ¿eh? Tremendo dorado en este fin de semana. Gracias por esa sintonía.

Homer Gutiérrez. La gente de Sensicabo Tusco. Gracias a la sintonía. Eso se la aprecia, eso se la aprecia.

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1: Estamos en la parte final. Vamos a ver quién dijo yo. ¿Quién comenta? ¿Quién se reporta? En esa mañana. ¿Ya? ¿Quién se reporta en esa mañana? Estamos en los minutos finales. Gracias, público de verdad, de diversas localidades del ámbito de nuestro territorio peruano. Vamos con una cancioncita. Como ya nuestra penúltima ubicación aquí en la radio. Ya nuestra última ubicación. Es sábado fin de semana. Uno lo toman como descanso. Otro ya están viajando. Y así sucesivamente. ¿No? Nosotros con nuestro compromiso está de regreso el día lunes. A partir de las 10 de la mañana, 10 a 12 mediodía, de lunes a sábado, su programa Fiesta Tropical.

Muchas gracias, segundo Ricardo, ya. Muy amable. Estoy identificado, segundo Ricardo. Gracias por la identificación, ¿eh? Muy amable, qué gusto, de verdad, nos alegra bastante.

Terminamos el programa. Gracias, público. Hemos pasado momentos inolvidables, momentos de esparcimiento. Una programación netamente diferente. Una programación que siempre es al gusto de cada uno de todos ustedes. Gracias. Gracias, de verdad. Gracias, gracias, gracias. Gracias por haber pasado momentos extraordinarios conmigo. Bueno, recuérdala bien. Mañana somos domingo. Nuestro programa siempre se radia de lunes a sábado a través de la frecuencia de los 1480 y la amplitud modulada. Gracias. Nos vamos con esta última versión musical. Gracias. Excelente fin de semana.

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Con mi título de periodista recién obtenido, decidí realizar una gran nota. Pasa, me dijo Dios. ¿Así que quieres entrevistarme? Bueno, le contesté. Si tienes tiempo. Se sonríe por entre la barba y dice: mi tiempo se llama eternidad y alcanza para todo. ¿Qué pregunta quieres hacerme? Ninguna nueva ni difícil para vos. Simplemente, quiero saber qué es lo que más te sorprende de los hombres. Y dijo: que se aburren de ser niños, apurados por crecer, y luego suspiran por regresar a ser niños. Que primero pierden la salud para tener dinero, y enseguida pierden el dinero para recuperar la salud. Que por pensar ansiosamente en el futuro, descuidan su hora actual, con lo que ni viven el presente ni el futuro. Que viven como si no fueran a morirse, y se mueren como si no hubieran vivido.

pensar que yo. Con los ojos llenos de lágrimas y la voz entrecortada, dejó de hablar. Sus manos tomaron fuertemente las mías y seguimos en silencio. Después de un largo tiempo, y para cortar el clima, le dije: ¿me dejas hacerte otra pregunta? No respondió con palabras, sino con su tierna mirada. Como padre, ¿qué es lo que le pedirías a tus hijos para el nuevo milenio? Que aprendan que no pueden hacer que alguien los ame. Lo que sí pueden es dejarse amar. Que aprendan que toma años construir la confianza y solo segundos para destruirla. Que aprendan que lo más valioso no es lo que tienen en sus vidas, sino a quién tienen en sus vidas. Que aprendan que no es bueno compararse con los demás, pues siempre habrá alguien mejor o peor que ellos. Que aprendan que rico no es el que más tiene, sino el que menos necesita. Que aprendan que deben controlar sus actitudes, o sus actitudes los controlarán. Que aprendan que bastan unos pocos segundos para producir heridas profundas en las personas que amamos, y que pueden tardar muchos años en ser sanadas. Que aprendan que a perdonar se aprende practicando. Que aprendan que hay gente que los quiere mucho, pero que simplemente no sabe cómo demostrarlo. Que aprendan que el dinero lo compra todo, menos la felicidad. Que aprendan que a veces cuando están molestos, tienen derecho a estarlo, pero eso no les da derecho a molestar a los que los rodean. Que aprendan que los grandes sueños no requieren de grandes alas, sino de un tren de aterrizaje para lograrlos. Que aprendan que amigos de verdad son escasos. Quien ha encontrado uno, ha encontrado un verdadero tesoro. Que aprendan que no siempre es suficiente ser perdonado por otros. Algunas veces deben perdonarse a sí mismos. Que aprendan que son dueños de lo que callan y esclavos de lo que dicen. Que aprendan que de lo que siembran, cosechan. Si siembran chismes, cosecharán intrigas. Si siembran amor, cosecharán felicidad. Que aprendan que la verdadera felicidad no es lograr sus metas, sino aprender a ser feliz con lo que tienen. Que aprendan que la felicidad no es cuestión de suerte, sino producto de sus decisiones. Ellos deciden ser felices con lo que son y tienen, o morir de envidia y celos por lo que les falta y carecen. Que aprendan que dos personas pueden mirar una misma cosa y ver algo totalmente diferente. Que aprendan que sin importar las consecuencias, aquellos que son honestos consigo mismo llegan lejos en la vida. Que aprendan que a pesar de que piensen que no tienen nada más que dar, cuando un amigo llora con ellos, encuentren la fortaleza para vencer sus dolores. Que aprendan que retener a la fuerza a las personas que aman las aleja más rápidamente de ellos, y el dejarlas ir las deja para siempre al lado de ellos. Que aprendan que a pesar de que la palabra amor pueda tener muchos significados distintos, pierde valor cuando es usada en exceso. Que aprendan que amar y querer no son sinónimos, sino antónimos.
El querer lo exige todo. El amar lo entrega todo. Que aprendan que nunca harán nada tan grande para que Dios los ame más, ni nada tan malo para que los ame menos. Simplemente los amo, a pesar de sus conductas.

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0: las 4 y 18.
1: Contéstame, por favor, vamos con...
2: Yo no.
1: ¿Aló?
2: ¿Aló?
1: Con la amiga que conocí ayer, por favor.
2: ¿Con quién?
1: Dije con la amiga que conocí ayer, por favor.

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1: Salud, Jorge Luis.
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0: en todo el Perú. 5 y 34.
1: Yo no sé qué te pasa, corazón. ¿Será que otra vez Cupido te flechó?
2: Hola, soy Dalia Aguilar, la nueva integrante de la agrupación de Leites Andinos. 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